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0: la noche, pero este sí es el día para hacer realidad tus sueños, amigo, amiga, buenos días. Iniciamos el programa, iniciamos este martes 21 de julio del 2026 a despertarse con ánimo, con humor y con buena salsa. Arrancamos esta mañana, señoras y señores, no hay excusas para no pasarla bien. Tenemos buena salsa, tenemos buena actitud, tenemos toda la diversión que necesitas.
1: ¡Mi China!
0: Yo soy Elizabeth, tu China. Me quedo contigo hasta las 10 en punto de la mañana, 4 horas que van a ser más que suficientes para disfrutarlas y para pasarlas súper, pero súper bien. Así iniciamos este Amanecí Contigo.
1: ¡Qué rico!
0: Nos quedamos para el disfrute total y para esta recarga de salsa buenísima. Responde la

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0: Sí. Díselo, pues, amigo, díselo. Estás esperando una invitación. Vaya a decirle, la vida es muy cortita como para quedarse con los sentimientos ahí atorados, amigo. Tú dile nomás lo que sientes. Ya, si ella te hace caso, bien. Si no te hace caso, ya perdiste, vaya. ¿Qué vas a hacer? ¿Qué vas a hacer? 6:28 a.m. El aplauso y el saludo muy caluroso para todos los que se levantan tempranito. 3:00 a.m, 4:00 a.m, 5:00 a.m. Son de los míos. Un saludo enorme para todos los amigos del volante, amigo mío, que desde muy tempranito ya están recorriendo las calles, los distritos, mis amigos taxistas, mis choferes colectiveros, mis conductores de carga también, mis repartidores y todos los que madrugan para sacar adelante a la familia, para salir adelante con sus sueños, sus proyectos. Eso sí, amigos del volante, ustedes saben que los queremos mucho, ¿no es cierto?
1: Sí.
0: Entonces, un pequeño recordatorio en estas mañanas de invierno, que aunque no son frías, sí amanece mucho más tarde, amigos. Entonces, lo que tienen que hacer es encender las luces de su vehículo. No solamente les va a ayudar a ver mejor el camino, sino también va a permitir que los demás los vean a ustedes, amigos. Por favor, enciendan sus luces. Y si alguno tiene un faro quemado o desalineado, hagamos el esfuerzo, amigos, de repararlo cuanto antes. A veces pensamos que eso puede esperar, pero un faro en buen estado puede marcar la diferencia, amigo, y evitar un accidente, por favor. Viniendo aquí a la radio, he visto varios carros así, tuertitos. Dice, ¿será que me está guiñando el ojo? Hay que hacer el esfuerzo de arreglarlo, amigos, por favor. Es por tu bien, es por el bien de todos. 6:30 a.m, el 936-325-484, libre para decirle a mis madrugadores, hellocito, buen día. Amigo.
2: Buenos días, mi chinita hermosa. Acá, como siempre, tu tío Morín del Rico Agucho.
0: Mi tío.
2: Rumbo a la chamba, se apaga la tarjeta con Luchito y Zahirre del Perú. Rumbo a tomar su desayuno.
0: ¿Cuál será?
2: Su
0: ¿qué será?
2: Pan con chicharrón, con su cafezón.
0: Qué barbaridad.
2: Acá, mi amigo Luchito y Zahirre, ya muy pronto a su línea de perfume, chinita.
0: Ay, ay, ay.
2: Ya tú sabes, ya. Ahí Dígame. Vas a ser tú la primerita, chinita.
0: Claro, amigo.
2: Siempre con Radio La Calle. ¡Me gusta!
0: Luchito, considérame tu casera, Luchito. Estamos para apoyarnos y si son perfumes, ¡oh! Esas cosas a la China, ¿cómo le encantan? Una persona que huele rico es una persona que, ¡oh, vale la pena! Hay que oler rico, amigos. Hay que hacer ese esfuercito. ¡Hellocito!
3: Buenos días, buenos días. ¿Cómo amaneció la marrana que más chapotea en mi charco? Mi china bella hermosa.
0: Me encanta.
3: ¿Dónde estás? Que te ando buscando.
0: Aquí estoy, amigo. Mírame, mírame.
3: Feliz Marte, mi china.
0: Feliz Marte.
3: Mucha
0: amigo
3: salsa
0: mío
3: de la buena.
0: Como siempre, amigo, como siempre.
3: Actívate, no te escucho.
0: Aquí estoy, amigo, por favor.
3: Feliz día, mi china.
0: Feliz
3: Radio
0: día.
3: La calle, me gusta. Esa. Te ando buscando, pero no te encuentro.
0: Amigo, soy esquiva, eso es lo que pasa. Luis Alfonso, póngame ese cachete. Amigo, que hoy día todo te vaya mejor que ayer. Que tu día sea pero espectacular. Y que en esas carreritas hoy haya dinero, mucho dinero, amigo. Ya cuando haya dinero, más dinero, me vas a ver clarito, amigo. 6:32 a.m, así arrancamos este martes, este segundo día de la semana. Esta mañana de Amanecí Contigo, no te quedes, no hay que renegar, no hay que estar preocupones, hay que estar animosos y con fe, amigos. Este es Radio La Calle, me gusta, 6:32.

0: 6 y 44.
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0: Piecita de ayer, amigos, los dejó dormir con ese ruido que hacen en la ventanita. Yo sentí un poquito, ya de ahí agarré el sueño profundo, como tiene que ser. Pero lo cierto es que nos sorprendió esa lluviecita anoche en varios distritos de Lima. Se registró esta llovizna, para algunos algo más intensa que para otros. Es la verdad, amigos. Lo cierto es que hoy día no ha sido como las lluvias anteriores, porque hoy día al salir las pistas y las veredas no han estado tan mojadas como las veces anteriores. Pero de todas maneras, por favor, señora, usted que sale tan tempranito a dejar a los chicos, a comprar el pan, a listar todas las cosas, camine con cuidado, por favor, mi reina del hogar. Mi guapa de guapas, tenga muchísimo cuidado al caminar, porque de todas maneras por ahí siempre hay una vereda que ha quedado con un poquito de agua. Entonces, por favor, los amigos del volante también manejen con mayor precaución. Siempre hay charquitos, siempre se empoza el agua, así que por favor tengan mucho cuidado. 6:55, como nosotros siempre queremos hacerlos felices, muy felices, y más en este mes patrio que es el mes de los payasitos. Pero dejemos a los payasos en el circo, amigos. Solo eso les voy a decir, y precisamente de eso quiero hablarles, porque quiero que estén muy atentos a toda nuestra programación. Cada uno de los locutores va a anunciar en qué momento tienen que comunicarse con nosotros para que puedan llevarse las entradas para el circo. Yo en un ratito más les voy a decir en qué momento tienen que participar, ¿está bien? Pero eso sí les recuerdo, a que las entradas son para el que me llame, para tres acompañantes más y para la función de mañana. ¡Ojo a eso! Así que bien atentos, porque hoy tenemos entradas para el circo. 6:56, avanza la mañana y nosotros tenemos que darle como siempre los buenos días y la bienvenida a mi gente madrugadora, a mi gente verdaderamente salsera, chambeadora, que pone el pecho. Hellocito, buen día.
1: Buenos días, China, Candelitana, Víctor, Aarón, Rodríguez Cornejo. Que tengas un día bonito, gracias. Espléndido.
0: Ay, tan bello.
1: Y que siga la música en Radio La Calle, que me gusta.
0: Eso, amigo, besito para ti, para toda mi gente de Tacna. ¡Que viva Tacna! Lo máximo, besotes, mi gente. Gracias por estar con nosotros, a disfrutar de este día, a ponerle punch a este día y sobre todo, buena actitud.
2: Y positivo, ¿ok?
0: Claro que sí, mi gente de Tacna es recontra positiva y salseraza también. Gracias, Tacna. Chinita, dice Chinita, hermosa, buen día, saludos, bendiciones. Tu fiel oyente de Villa María del Triunfo, Radio La Calle, me gusta más na, esperancita de mi vida, de mi amor, mi mujer hermosa. Espero que le estés pasando súper bien desde tempranito, ya sabes. Sonrisa de oreja a oreja, mi esperancita, por favor. Hellocito por aquí, buen día.
3: Chinita, buen día. Acá amaneciendo escuchando Radio La Calle, me gusta.
0: Eres inteligente.
3: Gracias por tu entusiasmo,
0: amiga,
3: tu carisma. Gracias. Y gracias por poner la salsa, que es muy buena, que me da todos los días.
0: Sí.
3: Soy Pilar Rodríguez. Chao. Hasta luego. Bendiciones.
0: Pilarcita. Besito para ti, mujer bella. Gracias por estar con nosotras. Las mamitas se levantan temprano. Las mamitas son las más madrugadoras. Algunas no van a trabajar, pero el trabajo que les queda en casa es pero arduo, amigos. Por eso se merecen las palmas, se merecen nuestro respeto, se merecen nuestro cariño. Además que mamá salsera se respeta el doble. Y la mamá salsera está también aquí en Radio

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1: Señores, terminó el mundial. Felicitaciones al campeón. 2 días después de la Copa del Mundo y a los argentinos se les escapó el mundial de la mano, pibe. Terminó el mundial y ahora sí nos enganchamos de frente de una nomás con toda la información del fútbol peruano. Ya te extrañábamos, querida Liga 1. El último fin de semana se jugó la fecha 1 del clausura. Ganó Sporting Cristal 1-0 a Deportivo Garcilaso. Universitario de Deportes también le ganó 2-1 a ADT. Mientras que Alianza Lima también consiguió los 3 puntos y le ganó 2-1 a Sport Huancayo. Las cosas se ponen súper emocionantes. Mientras que la fecha 2 del clausura arranca este viernes. Al toque nomás, Universitario de Deportes recibe de local en el Estadio Monumental a Cusco Fútbol Club este viernes 8 de la noche. Mientras que el sábado el equipo chalaco, atención mi gente del Callao, Sport Boys versus ADT este sábado 5:30 de la tarde. Y por la noche un beso a mis arequipeños bonitas. Dios mío, ya voy para allá en fiestas patrias. Melgar versus Sporting Cristal, partidazo este sábado 8 de la noche. Mientras que el domingo 3:30 de la tarde, el equipo del pueblo, Alianza Lima ante Comerciantes Unidos. Harto fútbol peruano, papá. Al fin Liga 1. Por cierto, mañana juega Cristal contra Bragantino por los playoffs de la Copa Sudamericana a las 7:30 de la noche. 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

amigos, por favor, si es una mujer celosa, sí, es parte del encanto. Ahora, si es una mujer recontra celosa, ahí, amiguitos, sí, piénsala no una, sino dos y hasta tres veces. Mujer celosa, sí. Mujer celosa, obsesivamente celosa, esa no, amigo. Yo sé lo que te digo, sal de ahí. Esa cree que toda la que te ven te quiere saborear, amigo. ¿Celos enfermizos? No, a otro lado con eso, por favor. 7:18 a.m. Esta es una nueva hora de programa, así que a disfrutarla al máximo. Súbele el volumen porque aquí tenemos la salsita que te encanta, la salsita que disfrutas, la salsita que está aquí en Radio La Calle. Me gusta, disfruta. Saludito para mi gente de Villa María del Triunfo que me dicen estar a todo volumen, sobre todo la familia Rojas. Gracias por estar con nosotros esta mañana.

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0: Señores, hay cosas bonitas y que no las apreciamos tan fácilmente. Tenemos a la familia, tenemos el cariño de la patrona, sí, tenemos a los hijos, tenemos compañeros de trabajo buenos. Entonces hay razones para sentirse contentos, emocionados, orgullosos, felices y dispuestos a conquistar el mundo entero, porque esos sueños se tienen que hacer realidad, sí o sí, amigo.
1: Sí.
0: Vamos, que sí se puede. 7:29 a.m. Estamos disfrutando de este Amanecí Contigo a través de Radio La Calle Me Gusta.
1: ¡Qué rico!
0: Rico, pues, amigo, porque aquí está la salsita que te encanta, esa salsita con la que bailas, la que disfrutas 24/7. Está aquí en Radio La Calle porque somos la radio que sabe de salsa.
1: Sí.
0: Esa es la respuesta correcta, ya la sabes, ¿ah? La Calle Me Gusta y listo. Sencillito, amigos. 936-325-484. Hello, buen día.
2: Hola, hola, chinita preciosa. ¿Cómo estás, amiga? Muy buenos días. Un bendecido día martes para ti y a toda la familia salsera. Un fuerte abrazo para todos. A pasar un día bonito, excelente con tu programa, amiga.
0: Claro que sí.
2: Y agradecer a Dios por un día más siempre, amiga, por la familia, por nosotros mismos, por tener buena salud, porque con eso podemos salir adelante.
0: Claro.
2: Y por ti, agradecerte por esa buena actitud que siempre muestras, amiga. Gracias,
0: amigo,
2: de verdad,
0: gracias
2: por siempre estar ahí.
0: Gracias.
2: Por demostrarnos esa buena vibra que nos levanta y nos tiene contentos todo el día. Así es que, amiga, conectarse con esta mañana de Amanecí Contigo,
0: gracias,
2: a pasar bonito con bastante alegría y buena salsa.
0: Gracias,
2: gracias, amiga. Un bendecido día martes para todos. Éxitos en todo lo que se propongan. Y siempre para adelante, nunca para atrás. Échale ganas. La Calle Me Gusta, la radio que sí sabe de salsa.
0: Fíjate, Trujillo. Gracias, amigo. Tus palabras son como miel para mí. Que tengas un extraordinario martes, amigo mío. Sé feliz, sé feliz. 936-325-484. Gelosito.
3: Hola, ¿cómo estás?
0: Amigo.
3: Buenos días, Elizabeth.
0: ¿Cómo
3: Hola,
0: estás?
3: José, Carmen de la Legua Callao, yendo al trabajo para Magdalena.
0: Bien,
3: siempre
0: Josécito,
3: escuchando la mejor radio de Perú y del mundo. Radio La Calle Me Gusta. Que tengas un buen día, martes,
0: amigo,
3: Elizabeth,
0: ¿qué pasó?
3: Siempre con tus mejores ocurrencias y mejores consejos hacia los demás oyentes.
0: Gracias,
3: saludos a los
0: amigo,
3: oyentes de Radio La Calle. Yo escucho Radio La Calle, me gusta José de Carmen de la Legua Callao.
0: Josécito, ponme ese cachete, amigo. ¡Qué rico! Josécito, gracias por tus palabras. Que todo te vaya muy bien en el trabajo, amigo mío. Y levante ese volumen, así el patrón lo quiera. Pero escucha tu radio, dile, contágiese de la buena salsa, maestro, por favor. Besitos también para mi querido Limoncito, Limoncito. Besito, amigo, gracias por estar con nosotros, eres lo más de lo más. Y sabes que te queremos. Señores, siendo 7:31 a.m, muchísima atención porque una noticia de último minuto en el ámbito nacional, y es que el Ejecutivo acaba de oficializar la declaratoria de estado de emergencia para 5 distritos en la región Junín tras el sismo de magnitud 5,1 con epicentro en Chupaca. Lamentablemente se reportaron 5 fallecidos, cientos de damnificados, 300 personas exactamente damnificadas y decenas de heridos. Los distritos son la provincia de Chupaca, Chongos Bajo y San Juan de Iscos, provincia de Huancayo, Chupuro, Víquez y Huacrapuquio. Ya saben que con esto, en realidad con este decreto, se busca acelerar el envío de maquinaria, viviendas temporales, víveres para todas las familias afectadas en la Sierra Central. Y desde aquí nosotros lo único que le podemos decir es que sí se puede, señores, salir adelante. Muchísima fuerza para todos nuestros hermanos de Junín. Estamos con ustedes. 7:32 a.m. No es un martes cualquiera. Hoy puede ser tu martes, así que sonríe, amigo, y a disfrutar junto a Radio La Calle.

0: De linda.
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0: Y cómo no, a esta hora y con esta canción, saludar a todas las Juanitas y los Juanitos también. Amigos, gracias por estar con nosotros, porque el que es Juanito y el que es Juanita también es salserazo, amigos, también es salserazo. 7:55 se nos va esta hora de programa, pero antes el 936-325-484 recibe tus mensajes, tus audios. Helloucito, vamos a decir por aquí. Hello.
1: Ando con el alma rota.
0: Dilo, dilo.
1: El corazón destrozado.
0: Súbele, súbele.
1: Qué malherido estoy. Hola, mi cosita rica, preciosura, bebecita, mi ubita cerecita. Yo parto los buenos días a ti y a toda la gente de Radio La Calle y a mis hermanos del volante. Buenos días con todos, mucha salud, bastante bendición y bastante dinero.
0: Claro.
1: Dinero. Radio La Calle me gusta y contigo más todavía.
0: ¡Qué rico! ¡Me encanta, amigo! Ahora me cantas y eso me encanta. Que tengas un maravilloso día. ¡Cómo te quiero! ¡Ponme tu cachete! ¡Qué delicia! ¡Qué lausito por aquí! ¡Buen día!
1: ¡Señorita linda! ¡Está con sueño! ¡Siente como el gato! ¡No quiero lavarme la cara, chinita linda!
0: ¿Qué cosa? Amigo,
1: una flojera.
0: Amigo, por favor.
1: Chinita linda, ¿cómo estás? Muy buenos días.
0: Yo feliz.
1: Acá Tatu reportándose.
0: Feliz de escucharte, amigo mío.
1: Escuchando la buena música de La Calle, me gusta. Bendiciones, un besote, cuídate. Sigamos con la buena música.
0: ¿Cómo tiene? ¡Qué cervecito para ti! Pero date tu bañito, amigo. La flojera no tiene nada que ver con la ducha, amiguita. Cuerpo limpio, mente limpia y oliendo rico. ¡Ya está, ya! ¿Para qué más, amiguito? Por favor, báñense, no sean los graciosos. No pueden decir que hace mucho frío porque no es como otros inviernos. ¡No busquen excusas! ¡Báñense, por favor! Por aquí me escriben. Me dicen, Chinita, buenos días. Un saludo desde Argentina. Lo saluda un amigo, Andrini Polanco. Andrini, besito para ti. ¡Qué rico! Unas medialunas, Andrini. ¡Ay, qué delicia su café y sus medialunas dulcecitas! ¡Delicioso, amigos! Es una de las cosas que más extraño de mi querida Argentina. 7:57, la hora avanza, nada se detiene aquí. Y definitivamente uno de los temas políticos más comentados durante la semana es este 28 de julio, que además de celebrarse las fiestas patrias, se va a realizar la transmisión de mando presidencial en el Congreso. Y durante los días 27, 28 y 29 de julio llegarán delegaciones oficiales de América, Europa y Asia para participar en las actividades protocolares de la toma de mando. Los líderes que ya han confirmado su presencia son nada más y nada menos que el rey Felipe VI de España, el presidente de Argentina, Javier Milei, el presidente de Ecuador, Daniel Noboa, el presidente de Chile, José Antonio Kast, el presidente de Paraguay, Santiago Peña, el presidente de Uruguay, Yamandú Orsi, el presidente de Bolivia, Rodrigo Paz, el presidente de Panamá también, José Raúl Mulino, el presidente de Honduras, el primer ministro de Aruba. Ellos ya han confirmado, pero también se sabe que van a llegar delegaciones importantes de Japón, de China, de Marruecos y otros países de Europa y América, cuyos representantes, amigos míos, pues van a estar aquí confirmando que están con el país y listos también para dar todo su apoyo. No todos los invitados van a permanecer únicamente para la ceremonia. Algunos van a aprovechar su visita para poder sostener reuniones con autoridades peruanas y encuentros bilaterales, por lo que Lima será durante esos días escenario de intensa actividad diplomática y también de estrictas medidas de seguridad. Ahí vamos a estar atentos. Alertas, porque de hecho que van a haber desvíos, amigos. Sí, amigo del volante, tú ya sabes cómo es esta situación. Ya lo sabes, ya lo sabes. 7:59, punto final para esta hora de programa. Pero esto no se detiene por nada del mundo. Aquí hay salsita rica porque somos La Calle.

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8 de la mañana con 15 minutos. Amigos míos, siéntanse libres de amar, siéntanse libres de quererse a ustedes mismos. Siéntanse libres de emprender sus sueños. La vida es cortita y vale la pena vivirla. Vive, amigo, sonríe, ponle actitud a tu día. A cada momento, a cada instante, a cada segundo, tú ponle buena actitud. Porque de la buena salsa nosotros nos encargamos. Somos la radio que sabe de salsa. Somos Radio La Calle Me Gusta. 8 de la mañana con 16 minutos. Nueva hora de programa. Bienvenidos y bienvenidas. Chinita Bella dice, aquí estoy yo desde el trabajo escuchando tu melodiosa voz. Pedrito Cisneros, te saluda Bella. Besitos para ti, Pedrito. Gracias por estar con nosotros y disfrutar de nuestra programación. Muchísima atención a mi gente porque el Congreso ha promulgado una ley que está dando muchísimo de qué hablar. Por un lado se establece cadena perpetua para todo policía o militar que juegue sucio y colabore con el crimen organizado. Cero tolerancia a los soplones, a los que arman a los delincuentes. Pero la polémica está en la letra chiquita. La ley también ordena que en estados de emergencia, si hay dudas sobre quién juzga las acciones de los efectivos sobre el afuero común, pues entonces se le va a dar prioridad al fuero militar sobre el fuero común. Esto ha traído diversas interpretaciones porque hay gente que está a favor y dicen que quienes respaldan la ley, pues afirman que se necesita tolerancia cero y mano dura contra los elementos policiales y militares que filtren información o armamento a bandas de extorsión y sicariato. Pero también está el otro lado que dice que los sectores jurídicos de derechos humanos advierten que dar preferencia al fuero militar sobre la justicia común en estados de emergencia, pues podría generar riesgo de impunidad o blindaje ante presuntos abusos de autoridad o uso indebido de la fuerza. Y sí, señores, en realidad se presta para suspicacias. Ya veremos más adelante cómo acaba este tema. 8 de la mañana con 17 minutos, ese es Radio La Calle.

0: No te quites la ropa.
1: 8:21.
2: ¡Mira!
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Con esta canción quiero mandarle un saludo muy especial a mi querida Dianita en San Juan de Miraflores. Dianita, bella, besitos para ti. Preciosa, reina hermosa. Me cuenta que por allá ha llovido, dice, pero no fuerte, sino fortísimo. Ay, mi San Juan de Miraflores. ¿Cómo no querer a mi San Juan de Miraflores si es recontra salsero? Y Dianita,

0: más todavía.
1: Besito para ti, mi querida Dianita. Josecito me escribe, me dice: buenos días, Chinita, amanecí contigo, mi chena, reportándose. Dice: saludos a Dianita y a Katy, las chefs de la casa. Amigas, esas manos deben de ser pero prodigiosas. Sí. Sabroso debe acabar ese almuerzo. ¡Qué delicia, qué delicia! Me dice, reportándose aquí con un excelente martes, por supuesto, siempre moviendo el esqueleto con la radio número uno, líder con la rica salsa, Radio La Calle. Me gusta cómo tiene que ser, Josecito. Besito para ti, amigo mío. Gracias por estar siempre con nosotros, por elegirnos un día más y permitirnos ingresar a tu casita, a tu trabajo, poder estar cerquita tuyo y regalarte la salsa. Es lo nuestro. Y nos encanta. 8:34. Levanten la mano los que tienen pequeñitos, los que tienen sobrinitos, los que tienen nietecitos. ¿Sí?
2: ¡Sí!
1: Entonces, amigo, ha llegado tu momento porque tengo las entradas para el Circo de la Carlota. Con ese circo no hay pierde, amigo. Te diviertes porque te diviertes. Voy a regalar, eso sí, ¿eh?, mucha atención porque la función es para mañana. Oído, oído a eso, es para mañana. Mi ganador se va a ir con 3 acompañantes más, así que ponte las pilas. ¿Qué es lo que tienes que hacer? Pues en este momento, mandarme un audio respondiéndome. ¿Cuál es esa película que verías una y otra vez, 100 veces si es posible, y aún así la seguirías viendo? Ya te sabes los diálogos, ya sabes cómo inicia, cómo va la mitad de la película, cómo finaliza, pero tú ahí siempre con esa película. Quiero que me cuentes a través del 936-325-484 cuál es esa película que verías 100 veces y nunca, pero nunca te aburriría. Y así participas de esta entrada para el Circo de la Carlota. Amigo, no pierdas tiempo. No pierdas tiempo. Para que vaya a ver ahí un buen show. Todo gracias a Radio La Calle Me Gusta. Espero tus audios a través del 936-325-484. Es el mes de la patria. Un mes rico para regalarte la salsita que te encanta. En este mes de julio, todos responden La Calle Me Gusta. ¡Y listo!

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0: los circos. Sí, sí, amigo. Por eso, si quieres llevarte la entrada para estar en el Circo de la Carlota, no hay tiempo que perder, amigo mío, porque tengo para ti y para tres acompañantes más tu entrada para que mañana vayas a la función. Oiga, caballero. Son tres funciones, tres, amigos. Participen a través del 936-325-484 respondiendo cuál es esa película que nunca, pero nunca, pero nunca se cansarían de ver. A esta china, por ejemplo, le encanta Shrek y la vería una y otra vez. Kung Fu Panda la vería una y otra vez. Buscando a Nemo la vería una y otra vez. Como se darán cuenta, me gustan los dibujitos. Soy una niña escondida en el cuerpo de una adulta. Pero soy niña al fin y al cabo. Con más experiencia, pero niña al fin. 8:57, por aquí me escribe mi querido Felipe desde el Agustino, que vive el rico Agucho. Me dice, chinita, para mí la película que siempre, siempre, pero siempre vería es El Padrino. ¡Ay! Es un clásico y más para los hombres, ¿ah? Entonces, si te gusta El Padrino, amigo mío, tienes que hacerle caso a don Vito Corleone cuando decía, un hombre que no pasa tiempo con su familia nunca podrá ser un verdadero hombre. No me sale la voz, pero así decía, pues.
1: Ay, no.
0: Así decía, colabórame. 8:57, Jelocito por aquí, cuéntame.
2: Mi chinita hermosa. Ay, la morir. Película que vería 100 veces.
0: ¿Cuál será?
2: No me cansaría.
0: ¿Cuál?
2: Yo soy tu padre. La trilogía Star Wars.
0: ¡Bien, yeah, tío Morín!
2: La Guerra de las Galaxias, ajá. El Imperio Contraataca y El Regreso del Jedi.
0: Tú sí sabes, tío Morín.
2: Es la película que no me cansaría y jamás me cansaría de seguir viéndola.
0: ¡Bien, tío Morín!
2: ¡Saludos!
0: ¡Saluditos,
2: Radio
0: tío
2: La Calle!
0: ¡Esa es la respuesta, tío Morín! Yo no te puedo decir yo soy tu padre, pero yo sí te puedo decir yo soy tu china.
1: ¡Ay, no!
0: Déjame ser, Jelucito por aquí.
3: Hola, mi china hermosa, bella, preciosa, mi mamacita. Esa película que siempre yo no me canso de verla con mi esposa, con mi hijita la mayor, es Titanic.
0: Ah, ya.
3: Ya aparezco yo libretista ya. Ya me sé todo lo que van a decir. Ya mi hija me dice, ay, papá, cada vez que ve la película siempre me la explica, si me la explica, ya sabe todo lo que va a decir. ¿Cuántas veces veo la película del Titanic? Como quisiera yo poder ser DiCaprio y dibujar así esa silueta a mi esposa.
0: Bien,
3: la calle me gusta.
0: Amiga, posa para que te dibuje. ¡Qué lousito por aquí!
4: Buenos días, mi chinita preciosa, que te saluda el popular Carlitos aquí de Guacho.
0: Guachito, haciendo
4: su sintonía.
0: ¿Cómo estás,
4: escuchando,
0: amigo?
4: La mejor radio que no tiene rival.
0: Esa.
4: Sobre lo del tema del día de hoy, la película que me gustaría ver y me encanta, y la que me gustaría verla otra vez.
0: Una y otra vez.
4: El Titanic, muñeca.
0: Bien, mira.
4: Y bueno, y disfrutando de la mejor voz que tiene Radio en la Calle, me gusta.
0: Tan bello, mi amigo. Un besote para ti, para toda mi gente de Guacho, que siempre responde en las encuestas La Calle Me Gusta, Jelocito.
5: Hola, chinita preciosa.
0: Oye, ¿esa
5: Buenos
0: voz?
5: Días.
0: Buen día, amigo. Cuéntame.
5: Bueno, la película que yo nunca me cansaría de ver.
0: ¿Cuál será?
5: Es El Padrino.
0: Ah, otra.
5: Hasta el libro me lo he leído.
0: Bien, eso es bueno.
5: Escrita
0: por
5: Mario Puzo.
0: Bien, amigo, muy
5: bien. La mejor
0: bien.
5: Novela sobre la mafia jamás escrita.
0: Sí,
5: es la película.
0: Definitivamente.
5: Que no me cansaría de ver, chinita.
0: Bien, amigo.
5: Que tengas un hermoso día y...
0: Tú también.
5: Bendiciones para ti, china linda.
0: Bendiciones
5: Beso.
0: Para ti. También, amigo. Beso para ti. Bien. Mira que El Padrino y Titanic se están dando ahí, ¿eh? ¿Quién lo iba a pensar? Si quieres llevarte tu entrada para ti, para tres acompañantes más para el Circo de la Carlota, no pierdas tiempo y participa a través del 936-325-484 contándome cuál es esa película que no te cansarías de ver ni una sola vez. Ese es Radio La Calle, me gusta.

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1: Hola, hola, mi chinita preciosa. Y en esta mañana de martes, mi Calle Delivery es Te Propongo de Héctor Rey. 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

0: amigo. 9 de la mañana con 27 minutos. Estamos regalando la entrada para que vayas al Circo de la Carlota. Ese circo te hace reír porque te hace reír, amigo. No te puedes perder la función de mañana. Recuerda, es para mañana. Y la gente está participando a través del 936-325-484 contándome cuál es esa película que no dejarían de ver, pero ni un solo momento. Así se la sepan completito todos los diálogos. A través de nuestro WhatsApp te digo, hellocito, cuéntame.
1: Hola, buenos días. Buen día. Película que nunca me cansaría de ver y la vería siempre, siempre, siempre es El Titanic.
0: Ay, ay, ay.
1: Radio de la Calle, me gusta. Saludos.
0: Bien, amigo. No te digo que El Titanic, ahí está dando la hora. Y son los hombres los que lo han elegido. Tienen su corazoncito. Se hacen los difíciles, pero tienen su corazoncito. Por aquí me dicen, buenos días, Chinita. La película que he visto y siempre sigo viendo es Matilda. ¡Uy, esa película! Aparte que la dan una y otra vez a mí, entonces no queda de otra más que ver también la película. Radio La Calle me gusta, Dios me los bendiga. Dice, ahora cocinando, bailando con la buena salsa de Radio La Calle. Gracias, Giselita, un besote para ti, mujer hermosa. Y gracias por compartir la salsita de Radio La Calle. Mi película favorita es Relatos Salvajes, una argentina súper buena. Saludos desde El Porvenir, La Victoria, Jesús, El Cabezón, amigo. Lo bueno es que tú mismo te vacilas de ti, eso es lo importante. E irse de uno mismo, qué cosa. Por aquí, hellocito, cuéntame.
2: Mira, linda, ¿qué tal?

0: Tontito. Ay, amigo, es una serie, ¿no? O también le hicieron película. Ya ni sé, porque esas cositas sí no le gustan a la chica. Mucha violencia, mucha violencia. 9 de la mañana con 29 minutos. En instantes voy a estar dando el nombre del afortunado o de la afortunada que se va mañana al Circo de la Carlota con 3 acompañantes más. ¡Ay! A disfrutar como se debe de nuestras fiestas patrias que ya se acerca. Pero todo este mes nosotros celebramos a lo grande. Y más con los pequeñitos de la casa, con los Consen, los verdaderos Consen. Ahora sí, señoras y señores, quiero invitarlos a marcar el 936-325-484 para que pidas tu calle delivery como mi amigo, Hellocito.
1: Buenos días, Radio La Calle.
0: Amigo, cuéntame.
1: De aquí vive María el Trufo, escuchando la buena salsa.
0: ¿Cómo tiene que ser, amigo?
1: Mi calle delivery, caso social del Grupo Niche.
0: ¡Qué buena!
1: La calle me gusta.
0: No pierdas tiempo, porque hasta las 10 de la mañana estamos presentando los Calle Delivery. Y tú te adueñas de esta hora. Tú decides qué canción es la que va a sonar. Entonces pídela a través del 936-325-484. Forma parte de los Calle Delivery de la calle Me Gusta.

0: Pide tu canción al 936-325-484. 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
1: Hola, Chinita Lisa, muy buenos días. Mi Calle Delivery es Héctor Lavoe, periódico de ayer. Yo escucho Radio Calle, me gusta. Un buen día, martes. Saludos para César de parte de José García.

0: disfrutar de salsa no cesan, pero por nada del mundo, porque te conocemos y eres salserazo de corazón.
1: Sí.
0: Nosotros tenemos una programación no buena, sino espectacular, para que disfrutes de cada día, de cada minuto, de cada instante de nuestra rica salsa, porque somos la radio que sabe de salsa, somos Radio La Calle Me Gusta. Y nuestros encuestadores, ojo a eso, salen desde muy tempranito buscando la respuesta correcta, recorriendo las calles, los distritos, así que pasa la voz a todos. En la cuadra, en el jirón, en la esquina, en la calle, todo mundo tiene que responder a una sola voz. Yo escucho Radio La Calle Me Gusta y listo, señores. 9:43 a esta hora estamos presentando Los Calle Delivery. Pide tu canción favorita a través del 936-325-484. Decimos helloucito, buen día.
2: Buen día, mis amigos de
0: estás,
2: Radio
0: amigo?
2: La Calle. Les saludo desde acá, desde Loja, Ecuador.
0: ¡Qué bonito!
2: Acá full sintonía y queríamos pedirles un tema de pronto por ahí, Paquito,
0: claro,
2: Guzmán,
0: sí.
2: Son cinco noches.
0: Buena,
2: saludos
0: buena.
2: Acá hasta Miguel, Leonardo, Javier,
0: mi gente,
2: Andrea,
0: mi gente.
2: Y quien les habla, Diógenes Pardo.
0: Bien.
2: Saludos, amigos.
0: Saluditos, amigos. ¡Qué bonito! Saber que en Ecuador también están recargaditos de buena salsa gracias a Radio La Calle Me Gusta. ¿Ecuador es salserazo o no? ¡Recontra salsero! Besitos para ustedes, chicos. Gracias por elegirnos una vez más. Ya sabes tú también a responder La Calle Me Gusta. 9

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0: mañana con 56 minutos. El aplauso fuerte, pero fuerte, para nuestro querido Percy Paul Pérez Vigo, que se lleva la entrada para estar con tres acompañantes más en el circo de Carlota. Ese circo sí que te hace reír, amigo. Entonces, muchísimas gracias a todos los que participaron a través del 936-325-484. Recuerden que tienen que estar atentos a nuestra programación, porque cada uno de los locutores va a estar regalando las entradas para el Circo de la Carlota. Porque es el mes patrio y tienen que divertirse, señoras y señores.
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0: Pero ahora quiero que presten muchísima atención cuando son las 9:57, el sector Lomo de Corvina, distrito de Villa El Salvador. Varias viviendas se encuentran en alto riesgo ante sismos de gran magnitud debido al terreno extremadamente arenoso y sin estudios técnicos. Las casas podrían colapsar o sufrir graves deslizamientos. Los vecinos han exigido con urgencia obras de estabilización y el apoyo de las autoridades. Eso es muy cierto, estamos en un país altamente sísmico y las viviendas que tengan que ser refaccionadas, por favor, no duden en pedir ayuda también a sus municipios. El gobierno, yo estoy segura, también los va a apoyar. Así que, bueno, fuerza, señores, y a tomar las precauciones. Esto fue Lo que pasa en la calle.
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0: Y ahora sí, señoras y señores, tenemos que irnos, porque en instantes nada más llegará nuestro querido DJ Pancho para quedarse contigo y regalarte más salsita rica. Somos así, disfrutonamente salserazos.
1: ¡Sí!
0: 9:58, el último Calle Delivery a través del 936-325-484. ¡Hellocito!
2: Buenos días, mi chinita bella y amigo. Preciosa. Lo más bonito que tiene Radio La Calle, me gusta, que es tu presencia.
0: Ay,
2: amor.
0: Amigo,
2: y bueno, para mi salsa delivery quiero un lobo domesticado. Quiero ser domesticado, pero una princesa así como estoy. Y disfrutando de la mejor emisora. Radio La Calle me gusta.
0: Amigo,
2: que no tiene rival.
0: No te expongas, amigo. ¡No te expongas! La patrona se va a molestar y de ahí, esta china no quiere meterse en problemas. Nada más te digo, amigo. Lo que sí, tenía que salir el Calle Delivery. Claro, sí, de eso se trata esta hora, de que pidas tu canción y de que salga. Elizabeth Uchina te dice hasta mañana, 6:00 a.m. es nuestra

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0: bacteria, pero no ponga fuego. No, mano, no, así no es. Mira, mano, uno se levanta temprano con toda la gana de chambear. Arrancamos el programa, y oficialmente hay que compartirle a usted, señor, señora, que tal vez se encuentra, tu amigo del volante, que a esta hora de la mañana te encuentras con dirección a Chorrillos.
1: ¿Qué?
0: Y por casualidades de la vida. Y siempre haces la ruta de la costanera del Callao con dirección a Chorrillos.
1: ¿Qué?
0: Pueden por lo menos avisar cuando van a cerrar, cuando van a pintar o cuando van a inaugurar siquiera lo que están pintando, mano. Papi, mira, estoy llegando a la radio 10 de la mañana 44 minutos.
1: ¿Qué?
0: Y confírmame, sobre todo los amigos del volante, que a esta hora de la mañana se encuentran con dirección a Chorrillos y por casualidad de la vida el Waze no le marcó o el Google Maps no le marcó.
1: ¿Qué?
0: Que a la altura de la costanera con dirección a La Punta, bueno, yo hago casi siempre esa ruta.
1: ¿Qué?
0: Estoy molesto, papi. La verdad, estoy molesto. Hay que empezar el programa así, mano, porque la verdad... No quiero... Mira, me han mandado por San Miguel. Para llegar a la radio, mira, 10 de la mañana, 44 minutos. ¡Ay, Municipalidad de Callao! Por lo menos pueden avisar. Tan difícil es hacer un post y subirlo al Facebook o compartirlo con los medios digitales del Callao. Estoy asado, compadre. ¿Qué puse? No se puede así. ¡No se puede! Papi, la gente tiene que llegar a chambear. Si vas a hacer tu ceremonia, tranquilo, bien, pero una hora, todo cerrado en la costanera. Tomen sus precauciones, ¿ah? Si vienen a Chorrillos, no vayan por la costanera que está todo cerrado. ¿Eh?

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0: hacer, hermano? ¿Qué se puede hacer, hermano? Ya, estas cosas. Ya. Estamos en el Perú. Estamos en el Perú.
1: ¿Qué hizo?
0: Mira. Yo que crecí en el Callao.
1: Yo quiero estar.
0: Los desfiles siempre lo hacen en la Avenida Cespeña. Oh, casualidad, como han pintado, ahora lo hacen en la costa, en la costanera. Oh, casualidad. Pero lo que somos chalacos saben de que los desfiles siempre ha sido en la Avenida Cespeña. Oh, casualidad. Como han pintado. Ay, para que la prensa venga. Ay, no sé cómo es esa vaina.
2: Buenos días, hermano. DJ Panchito, ¿qué ha pasado, papá? Todo te la sabes, todo te la sabes. Yo también fui con ese floro a mi trabajo. ¿Y qué me dijeron? Ya pues. ¿Ya ves? No me hagas quedar mal, pues, Sensei. Tú eres el bravo de los bravos. Ya te han visto salir de ahí de un local que no sé quiero decir el nombre. Y es Pachito, no reñes, papá. Yo también estoy ahí en el tráfico. Estoy acá, ya está transitable. Ya. Han pintado solo para que digan bienvenidos al Callao. La ahí calle está. Me gusta, la calle me gusta. Más salsa que pegado. Ahí te mando un beso para que te alegres el día.
0: Menos mal que no soy el único. Estoy recibiendo mensajes como viene y dicen, no, pero infórmate, ve. ¿Está qué? De la semana pasada. Papi, escúchame. Ya, pero no me voy a decir. Pero bueno, ha llegado el momento. Ha llegado, bueno, ya. Ya pasó, ve. A ver, antes de empezar a regalar. Y mi causa Limoncito me dice, Panchito, mi causa, aquí Limón, reportándome de, es un caos, amigo. Aquí por el Callao, para entrar a la Costa Verde, cerrada, desfile y a los alrededores, es un laberinto sin salida, amigo. Y lo peor, ningún policía apoya. Avenida Costanera, Haya de la Torre, Avenida La Paz, Libertad de Escardó, atorado, auxilio. Y es verdad, lo que siempre, casi siempre tomamos esa ruta. Manfredo de Independencia. O sea, papi, está bien, vas a cerrar por el desfile todo, pero arma un buen plan de contingencia de trabajo. Un buen plan de desvío. No estén improvisando. Mano, no estén improvisando, por favor. La gente quiere siempre. En la calle tu opinión importa, creo. Claro, podemos hacer una secuencia, mi querido señor productor. Creo que podemos hacer una secuencia el día de hoy. Si yo fuera alcalde, man. Ay, ¿qué cosa no haría por mi Callao? Está pasando, mami. Claro. Atención, familia salsera, porque voy a regalar a... Ya pasé este trago amargo. Ya pasé este trago amargo. Claro, papi. Pancho, la policía no existe. Todo atorado, todo saturado. Papi, ¿qué podemos hacer, man? Así es la vida. Donde manda capitán, no manda marinero. Muchachos. Atención, familia salsera, porque vamos a regalar a reportarse, señor, señora. A reportarse en la calle. ¡Bebé!

0: 11 de la mañana. Espera. 11 de la mañana. A ver, espera. ¿Qué está pasando, papi?
1: Jason.
0: Ahora sí. Mi. 11 de la mañana, 16 minutos. Buenos días.
1: Yo quiero
0: segunda hora de programa.
1: Y tú también conmigo.
0: Relajadito, pues, cachero. Oye, ¿dónde está Jainer, el parcero? ¿Dónde está mi chamo? De la piscina, de la jato donde nos vamos a perder, donde tengo la invitación formal.
1: Tengo ansias.
0: Oye, no sé ustedes, pero a mí me agarra una ansiedad cuando me atoro en el tráfico y tengo que venir a la radio. Ay, me da una ansiedad el tráfico, ya cuando tengo que llegar a un destino. Ay, me vuelvo a ver para el loquito.

necesito participación. Métele chacota, métele full diversión, ponte creativo, creativa, salsero, salsera. Porque tú podrías ser el ganador, la ganadora. Y las entradas para ti y tres personas más, o sea, cuatro personas incluido el ganador o la ganadora, para el circo de...

0: encantaría que me regalen. Ya que estamos regalones, ya que vamos a regalar las entradas para ti y para tres personas más. En total serían cuatro personas, incluido el ganador, la ganadora. Vamos a completar la frase. Me gustaría que me regalen. Te pones creativo. Mira, la verdad, a mí me gustaría que me regalen. Sería una idea, pero así loco. Que la chamita que me gusta me regale un beso. ¿Qué? ¿Por qué te ríes? Pero también podría ser. Me gustaría que me regalen. Tú le pones tu creatividad. Tú le pones tu picardía. Tú le pones...
1: Y tú también conmigo.
0: La gota de humor para que esta mañana

venir al distrito de Chorrillos, toma tus precauciones ya, porque la costanera está cerrada por el desfile. Así que a tomar sus precauciones, muchachos del volante. ¿Ah? La verdad que no me marcó el wipe. La verdad. Me gustaría que me regalen un par de tabas, podría ser, claro. Antes que trabaje en la radio, papi. Me gustaría que me regalen ahí un billetito, pero tú sabes que todo chuma. Me gustaría que me regalen y tú podrías ser el ganador, la ganadora, para que te lleves tú y tres personas más al Circo de la Carlota, que están ubicados en el Parque de las Leyendas, puerta número 8, Avenida José de la Riva Güero, San Miguel, San Miki. Mándame audio. ¿Qué te gustaría que te regalen a ti, mi brother? A ti, flaquito. Usted, señora, de repente va a comprar en alguna tienda por departamento. Y dice, señora, por su compra se va a llevar un par de zapatillas, se va a llevar un par de polos completamente gratis. Qué lindo sería que me regalen algo extra por mi compra. A participar al 936-325-484. ¿Dónde está Botagús? ¿Dónde está Anaí la Salsera Mayor? Oye, la

0: Hasta la policía me tiene el tráfico. O causa, tengo que confesar que cada vez que veo una Fénix más, una más bonita que otra. Ah, pero uno tiene su debilidad.
1: ¿Qué?
0: Si tenía que decir y Jedi. Una más bonita que otra. Bueno, yo vengo por San Miguel. Recallado, San Miguel, Magdalena, Bésica, voy a hacer mis compras. Papi. Oh, me enamoro.
1: ¿Qué?
0: Héctor Díaz me dice, Pancho, confirmo. ¿Ah? Claro, me pasa. Son bravas, DJ. A completar la frase, me gustaría que me regalen. No pido mucho más.
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Atención, porque estamos regalando, estamos regalones en el mes de los circos, en el mes de los circos, papi, en el mes de los circos, papi, suéltate algo ahí para empezar a sentir la vibra de

0: Flow Latino.
1: Compay.
0: A propósito, ya llegó el mes de los circos. Mes donde prácticamente tú dices, ¡ay! Antiguamente, no sé si ustedes se recordarán, tú que eres de barrio, mi brother, tú que has tenido la oportunidad de crecer viendo y sobre todo jugando en el barrio, cuando llegaban estos circos recontra baratos y económicos, 5 manguitos, el famoso y conocido circo como el circo del barrio, el circo Pulgoso, con 5 luquitas entrabas. Ah, o sea, no sé si en tu barrio, pero uno chivolo se comía el cuento de que León era el tigre. ¿Se acuerdan, mano? Claro, tú que has crecido así, en esa generación donde los circos llevaban animalitos. Bueno, hoy por hoy ya no lo hacen, pero en aquel entonces, cuando era chivolo, yo me acuerdo que siempre a León, el perro era un león. Y no sé si tú de repente que estás ahí en sintonía de la calle a esta hora, hoy martes 21 de julio, te recuerdas, ¿cuál es lo más anecdótico que recuerdas también?

animalitos. Y oye, yo me acuerdo que chivolo, uno no es millonario. Y te hacían creer que león lo vestían causa igualito. Y era el perro. Así como un día salgo al baño así en el circo y veo que están ahí que lo maquillan al perrito. Me ha pasado, ¿va? Me ha pasado. Claro, ¿a quién no le han vendido gato por liebre? Familia Salsera, teníamos una frase. Bueno, tenemos una frase, la cual tú puedes participar al 936-325-484, porque tenemos entradas para el Circo de la Carlota. El ganador o la ganadora podrá ir e ingresar con tres acompañantes. O sea, son para cuatro personas, incluido el ganador o la ganadora. El Circo de la Carlota, que están ubicados en el Parque de las Leyendas, puerta número 8, Avenida José de la Riva Güero, San Miguel. Y hemos puesto recontra fácil, la hemos puesto recontra fácil. Me gustaría que me regalen. Uy, un buen regalo. ¿Cuál sería ese regalo ideal? Manda tu audio, participa. Y el audio más creativo, el audio más chévere, podría ir al Circo de la Carlota. 936-325-484. Máximo 30 segundos, por favor. Mike de Comas, tranquilo, ya vi tu audio. Botagusta, a mí ya vi tu audio. Relaxadito nomás, muchachos, porque vamos a soltar en el próximo.

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0: ¿Qué es lo que está sucediendo? ¿Qué es lo que está pasando en el barrio? ¿Qué es lo que está pasando en la vieja, en la calle?
1: Oye, oye, oye, pero estos manes están diciendo que bailan salsa.
0: Pancho, reportándome desde Arequipa.
1: Nunca, papi.
0: Mira, el regalo ideal, sobre todo para mi viejita, sería siempre cada vez que me he graduado. ¿Cómo dice? A ver, ok. Desde que me he graduado en la universidad.

que este año será el regalo ideal para mi viejita. ¡Ahí está! Ese sería el regalo, papi, para tu viejita.

desde San Juan del Lurigancho. A ver por acá, Pancho, el regalo ideal sería, la verdad, necesito un cambio de sistema GLP. Así que cualquier cosita, un buen regalo. El regalo ideal sería que me regalen un sistema nuevo de GLP. Así un gracias por dos, ¿eh? A ver, por acá, 936-325-484. Diga y Pancho, ¿cómo estamos? Buenas tardes. El regalo ideal sería... Mira, mi flaca me viene pidiendo el iPhone 17 Pro Max. Mira, yo creo que ya con la gratificación, hermano, ahí podrías comprarle pero todito el iPhone.

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salió el colorado, salió el sol. Y nosotros, papi, estamos repartiendo buena salsa. Algo más al estilo de Angel y Bosa. Mi vecina, ve. Papi, ponme algo para estar activo, papi. Activo a esta hora. Estoy premiando, estoy regalando. Estamos pero rompiendo, papi. Estamos regalando entradas para el circo de la Carlota. A ver, pásame. Está cerca, puede ser, para hacer la voz una chamita. Parque de las Leyendas, puerta número 8, Avenida José de la Riva Güero, San Migui, San Miguel. Papi, vamos para arriba. Vamos a poner a Revi, papi. Estamos completando la frase. Un favor, familia salsera. ¿Me puedes escribir? No me mandes audio. Escríbeme al 936-325-484. ¿Cuál sería ese regalo perfecto? Estuve escuchando algunos de los audios, y dentro de tantos audios que me van llegando al WhatsApp de la calle, me dijeron por ahí mi causita May de Coma, me dice: Pancho, el regalo perfecto, me gustaría que me regalen una avioneta. Le digo, ¿qué? ¿Para que trampe? ¡No! Para poder hacer servicio de taxi aéreo premium y así poder evitar tanto tráfico, tanto caos vehicular. Buena opción, ¿no? Oye, pero ya que me has tocado ese tema, mi querido May de Coma, en Japón creo que ya van a habilitar helicópteros por aplicativo. O sea, ¿te imaginas lo que sería eso? ¿Te imaginas lo que sería que ya existan los helicópteros y lleguen aquí al Perú y pidas un Uber en helicóptero? Pidas por el aplicativo un Uber. Pancho por aquí reportándome desde San Martín de Porres. A ver, vamos ahí. Panchito, el regalo ideal para mi hijo sería las entradas para el circo de la Carlota. Tú no sabes nada. Tengo ansias, ya que ha salido el sol.

Creo que el día de hoy voy a visitar a mis amigos del Morocho aquí en Chorrillos, ¿ah? Podría ser, ¿ah? El día de hoy podría visitar a mi amiga Fiamma del Morocho para el Real Bajado. Cerquita estamos, ¿ves?

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0: causa, búscate algo de Alvin y las ardillas. Mano, ¿qué está pasando aquí en la cabina de la calle? Señor Alberto me dice, no voy a salir. Dale. No. Oye, ¿dónde se fue mi ardillita?
1: Está con hambre, seguro.
0: ¡Ardillita!
1: Acá le saluda, ¿no? Porque puede venir, porque puede llegar.
0: Por favor, hermano.
1: Por favor, ya. Ustedes saben que lo pueden ver aquí en el TikTok de Radio de la Calle, por supuesto en las redes sociales de Radio de la Calle, con toda la información, ¿no?
0: Mira, voy a decir algo.
1: Aquí nuestra querida ardillita.
0: Mira, escúchame, voy a decir algo, como dilo. Me responsabilizo cualquier cosa que suceda después. Pero mi querida Yadira, bienvenida a mi programa, es la primera vez que vas a hablar en la radio. Saluda a toda la gente, por favor.
2: Bienvenido. Gracias, Panchito, muchas gracias.
0: Saluda bien, beso.
2: Un saludito para toda la gente que siempre está escuchando Radio La Calle y que siempre nos acompaña en el live del TikTok. Siempre están conectados Manfredito, por ahí varios oyentes más. Ya saben que nos conectamos todos los martes, jueves y sábados a la última hora de cada programa.
0: Ay, ay, ay. Muchas gracias, la hermanita mayor de Teodoro, de Alvin y las Ardillas. Si no les ha quedado claro. Oye, dio besito,
1: Otra vez, por favor.
0: Ay, ya.
1: Para ti, Panchito, para ti.
0: No, para mí no ha sido,
1: ¿Por qué te haces el necio? Para ti ha sido.
0: No.
1: Tú te desvías la atención, pero tú sabes muy bien que para ti ha sido. Por favor. No lo niegues.
0: Jason. Oh, venado, deja de estarme.
1: Se queda callado porque sabe que es cierto.
0: Deja de estar quemándome al aire en mi vida privada, por favor. Mi querido Albertito, te veo.
1: ¿Cómo estás?
0: Esa es la vibra que se tiene que tener aquí en la cabina de la calle. Me gusta. Mi querido Albertito, ¿cómo estás, hermano? ¿Cómo va todo? Escúchame, ganó España.
1: Sí, claro.
0: Oficial. Y olé, tío.
1: Oye,
0: tío. ¿Puedes hacer un poco de la representación? Hay que contarle a los oyentes. Bueno, vamos a contarle a los oyentes que tenemos un problema técnico con los audios de WhatsApp. Pero estamos pendientes y estamos recibiendo mensajitos escritos. Así que tranquilos, muchachos. Tranquilos, quietos. Que aquí estamos nosotros para que sea. Mi querido Albertito, España llegó de manera oficial.
1: Ya está en su país. España ya llegó ayer por la mañana temprano a Madrid. Ya estaba paseando junto con toda la gente, con toda la delegación. Siempre, por supuesto, viendo lo que ha pasado, teniendo en cuenta que España tiene su segundo título mundial. La primera vez fue en Sudáfrica 2010 y ahora lo ha repetido en este mundial, en esta Copa del Mundo. También Argentina llegó ayer por la...

0: En lo que se refiere al torneo europeo, están con los calendarios apretados, algunos tienen algunos días de descanso porque desde que terminó la temporada anterior hasta el inicio del Mundial no han tenido descanso alguno de los futbolistas. Esto quiere decir que se han ido de largo, ni bien terminaba la Champions, ni bien terminaba la Premier, ni bien terminaba la Liga Española, la Liga Italiana. De igual manera, terminaron esas ligas y arrancó de frente el Mundial, entonces no han tenido descanso. Lo están haciendo recién ahora que ya terminó la Copa del Mundo.
1: Ay, ay, ay, mi querido Albertito. Albertito, bueno, ya podríamos decir de manera oficial que hoy, martes 21 de julio, oficialmente ya acabó el Mundial. Ya no hay quien se lleva el mejor jugador del Mundial. Ya esas ceremonias terminaron, finalizaron.
0: Ya terminó todo el Mundial. Bueno, ya culminó todo con la consagración de España como campeón del mundo. El próximo Mundial será el año 2030 con 64 equipos. Es más, aquí en Radio La Calle lo habíamos comunicado oficialmente tras un tuit de Alejandro Domínguez, el presidente de la Conmebol, que indicaba y confirmaba que el Mundial que viene para el 2030 se van a realizar con 64 selecciones, 64 equipos. Actualmente en este Mundial eran 48. Se va a incrementar la cantidad de países, se va a incrementar la cantidad de cupos para el Mundial que viene. El Mundial que viene será algo súper inédito, será algo de repente muy criticable, pero lo que sí o sí va a pasar es que el Mundial va a tener 6 sedes, 6 países distintos en 3 continentes. Para Sudamérica va a estar Argentina, va a estar Uruguay y va a estar Paraguay. Para Europa también se va a jugar el mismo Mundial que viene en el 2030, será en España y Portugal. De la misma forma también África tendrá su sede, porque se va a jugar en Marruecos. Quiere decir que el Mundial que viene
1: descentralizado,
0: se va a jugar de una forma descentralizado en el Mundial 2030 en 6 países distintos. La idea principal por parte de Conmebol es que por lo menos Argentina, Uruguay y Paraguay tengan sus países o tengan sus partidos de forma inaugural y que los demás partidos se traslade a Europa y África, quiere decir a España, Portugal y Marruecos. Esa es la idea principal, pero por lo que nosotros hemos podido recoger de información, la idea también es de que, por ejemplo, para Sudamérica, tanto Argentina, Uruguay y Paraguay agarren todo un grupo de partidos. Quiere decir que necesariamente esto se está evaluando todavía, no es que esté algo confirmado, pero también la idea es que no solo jueguen los partidos inaugurales, sino que también agarren todo un grupo de selecciones y que esos grupos se jueguen en Argentina, en Paraguay y Uruguay. Después ya las fases eliminatorias y todo lo que conlleve 16avos, octavos, cuartos, semis y final, todo se juegue en Europa y en África. Quiere decir en España, Portugal y Marruecos. Esa es la idea para el Mundial que viene, para el Mundial de 2030, teniendo en cuenta que se va a jugar de esta manera, de forma partida, en comparación a lo que se hizo en el Mundial que acaba de terminar.
1: Ay, ay, ay, mi querido Albertito, ¿nos puede dar un poquito más adelante? Porque tengo que poner canción, si no
0: lo sé. No, claro. Si la salsa aquí manda, por favor, los oyentes mandan, los oyentes piden sus canciones, piden absolutamente todo.
1: Si seguimos hablando, los oyentes se aburren, ¿no? Y cambian,
0: ¿no? No.
1: Tenemos que poner un poquito de musiquita, ¿no? Para que,
0: dale.
1: Por favor, hermano. No estás apuradito, ¿no?
0: Tranquilo, acá nos vamos a almorzar ya con
1: gracias,
0: toda la gente.
1: Gracias, obvio, ¿no? Yo sabría, Albertito,
0: como tiene que ser.
1: Ay, ay, ay. Estamos presentando tu secuencia favorita, Fútbol con Caio, para todos esos hombres fieles.

0: con mi gran amigo Albertito Vega. Albertito, nos estabas comentando referente acerca de este próximo mundial, que bueno, ya estamos a la vuelta de la esquina, ¿no? Porque la vida se está pasando recontra rápido.
1: Cuatro años pasan al toque, de inmediato. Ah, que son cuatro años.
0: Puedes decir una frasecita de la Carlota, hermano.
1: ¿Qué? ¿Ya te gustó?
0: Ah, me encanta.
1: Ya te encantó.
0: Ya,
1: pero tú primero.
0: ¿Cómo era este? Allá, mi papi, mi churra, mi Mickey, mi rojo. Una más bebita.
1: Una más sensual y más que
0: más quiebra, ¿no? Así que quebradito.
1: Quebradito, claro, obvio.
0: Mi papi, mi churra, mi Mickey, mi rey. Oh, ahora te toca, mi querido venado.
1: A ver.
0: Pero métete en el personaje, ¿ah?
1: No, yo tengo un poquito.
0: Son los oyentes, pinche los oyentes, man.
1: Un poquito dura,
0: el oyente, ¿no? El oyente tiene que divertirse con nosotros, papi, si no nos cambia, ¿no?
1: A ver, muchachos.
0: A ver. Pero sí, pero suéltate dos frases.
1: Ya, las dos frases pegadas, ¿no?
0: Pero así, bien, escúchame, vamos a hacer algo. Pero así, bien, y métete en el personaje.
1: Pero bien.
0: Bien, Carlota. Pero escúchame, Alberto. Déjame bien, mano, porque tú sabes que estas cosas no pasan bien siempre. Así que proceda usted, señor, mi querido Albertito.
1: Si la gente supiera que el tipo está grabando, por favor.
0: A ver,
1: muchachos, estamos regalando entradas para el Circo de la Carlota. Simplemente tienen que enviar sus audios a nuestro WhatsApp con una frase típica de la Carlota. Como por ejemplo, mi papi, mi chorro, mi Ricky, mi rey. Ay, Dios mío, jamás podrá, Dios mío.
0: No, ese jamás podrá, repítelo, por favor, repítelo.
1: ¿Podrás? Jamás.
0: No, escúchame.
1: Cuando
0: respira, respira, relajadito.
1: ¿Podrás?
0: Primero tienes que sesear. Así. No. Junta los dientes.
1: ¿Podrás? Jamás. Acá la gente de que se va, si la veo.
0: ¿Podrás? Jamás, bebé. ¡Oh! Estamos regalando efectivamente, mi querido Albertito, el Circo de la Carlota. Parque de las Leyendas, puerta número 8, Avenida José de la Riva, Güero, San Miguel. Atenciona. Oye, Albertito, cuéntanos acerca, instrúyeme, porque ahora el próximo mundial en el 2030, nos estabas comentando en el bloque anterior, que será descentralizado.
1: Sí, serán en 6 países distintos en el mundial 2030. Y del 2034, el mundial del 2034 será en Arabia Saudita. Por lo menos ya son dos mundiales que están pactados. Falta todavía definir el que podría ser en el 2038. Pero 2030 será en Argentina, Uruguay, Paraguay, España, Portugal y Marruecos. El del 2034 será Arabia Saudita. Claramente la FIFA lo ha definido así porque es cuestión de negocios, cuestión de poder plantear bien qué continente, qué confederación podría albergar una final de la Copa del Mundo. Pero por lo menos para el mundial que viene, en los 6 países ya mencionados, para el 2034 en Arabia Saudita. Perú podría clasificar, es la idea de lo que se está planteando dentro de la federación con el Mano Meneses, con su comando técnico. De hecho, que la selección peruana va a tener algunos partidos amistosos antes de que termine el año. Los rivales están por confirmarse. De igual manera, cualquier información, cualquier detalle adicional sobre los partidos amistosos de la selección peruana lo vamos a tener aquí en Fútbol con Calle. Pero sí o sí la selección va a jugar amistosos antes de que termine este año. Ya está confirmado que las eliminatorias va a empezar el próximo año y es muy probable que, bueno, de hecho también ya lo confirmó Agustín Lozano, presidente de la federación, que Perú va a tener partidos por eliminatorias en altura, en Juliaca y en Cusco, y como tercera sede o una de las sedes principales también en Lima, en el Estadio Nacional.
0: Mi querido Albertito, ahora referente a la Liga, con la Liga 1, cuéntanos brevemente, súper rápido, qué es lo que se viene, ya empezó, cómo va la tabla, mi equipo favorito, los Chancas, cómo va.
1: Mira, por ejemplo, en la Liga 1 ya empezó, el torneo clausura ya arrancó el fin de semana, ganó Cristal, ganó Alianza, ganó Universitario, y este fin de semana también se van a jugar partidazos. Sporting Cristal contra Melgar, por ejemplo, va a jugar este sábado en Arequipa, partidazo a las 8 de la noche. Un saludo grande para toda la gente de Arequipa, que por supuesto están siempre activos aquí en Radio La Calle. Va a jugar también Universitario, el partido que será contra ADT. Y lo más importante es que el torneo clausura ya arrancó, ya empezó, ya comenzó. Hay algunos partidos súper importantes Y teniendo en cuenta de que, por ejemplo, Universitario tiene a La Padula como su refuerzo estrella, Sporting Cristal tiene a Hernán Barcos como su refuerzo estrella, posiblemente en Alianza Lima hay una alternativa para que puedan traer nuevamente a Pedro Galese, el arquero de la selección. Todavía no está confirmado, hay algunas conversaciones, están avanzando sobre el tema, pero todavía no hay nada definido. Son algunas aspiraciones de lo que tiene Alianza Lima, teniendo en cuenta que su arquero, Billy Vizcarra, ya se despidió del equipo, ya no va a continuar en la institución. El torneo clausura claramente va a jugarse ya en estos últimos días, en este fin de semana, con lo que sería la fecha 2 del torneo clausura. Expectativa por los partidos que se vienen, por supuesto toda la info del fútbol peruano. Como sucedió en el Mundial, también lo van a tener aquí en Radio La Calle.
0: Muchas gracias, mi querido Albertito. Nosotros regresamos para despedir el programa el día de hoy. Así que pendientes, Somos La Calle, la radio que sabe de salsa. ¡Volvemos!

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0: hermanito, mi hermanito, Carlos Donato, ¿eh? ¿Qué tal, Carlos Donato de grande? Quiero ser como Carlos Donato, ¿eh?
1: Jason.
0: ¡Nos vamos! Le ponemos el punto final. Hoy, Día Internacional del Perro. Del mejor amigo del hombre. Y es incondicional. Ahora entiendo por qué dicen que nosotros los hombres somos perros. Ahora entiendo todo. Ahora todo tiene sentido. Claro, ¿saben por qué?
2: ¿Qué?
0: ¿Saben por qué?

Porque somos fieles. Porque somos hombres leales. Porque ¿cómo son los perros? Son perros fieles. Por eso dicen que nosotros los hombres somos unos perros. Feliz Día Internacional del Perro, mi querido Jonathan Najarro. Celebra, papi, celebra. Gracias, buenas tardes, me voy. Punto final al programa. Se viene Luna Lunera, próximos minutos en la calle. Chau, chau.

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bonita salsa, ¿eh? El amo y señor de la salsa sensual haciéndose presente en Radio La Calle. Ay, ay, ay, te mando un besito. ¿Cómo estás? ¿Todo bien? ¿Todo va bien en tu vida? Vamos a bailar un poquito, ¿qué dices? Eso, porque si tú trabajas sentado, mano, si tú trabajas sentadita, preciosa, amiga mía, estírate, muévete, vamos, va, va, pero muévete, pues, ya, ahora sí. Estira las piernas, estira los brazos, para que haya buena circulación, porque imagínate, uno que está con una vida sedentaria todo el día, no te paras, uy, en la noche te da calambre. Te digo porque yo sufro de calambres, ¿eh? Mi nombre es Luna Lunera, ya estoy lista, ready para acompañarte hasta las 6 de la tarde, ya listecita. Sí, estoy sudando, no te lo voy a negar, porque está haciendo calor, ha salido un sol, pero uff, muy luminoso, muy resplandeciente. Está que quema, así que ponte shortcito, ponte algo ligerito porque la tarde está que quema. Así como este programa que tanto te gusta, una aventura. Así que vamos a pasarlo bonito, ponte las pilas. 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La radio que te pone a gozar, a bailar con la rica salsa. 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

sonreír, bebé. Con esta salsa, con todos los éxitos que te ponemos aquí en Radio La Calle, me gusta verte de buen humor. Porque si estás renegando, cambia esa carita, bebé, cámbiala ahorita, ¿eh? Si no, te meto látigo. Ya, ahora sí. Cambia de carita, sonríe, sonríe. ¡Ah, qué bonito! ¿Ya ves? No estés renegando.

0: Rivera presentando una aventura. Ha llegado el momento. Atención, por favor. Estaciónate. Ya, ahora sí. Atención, amiguita, tú que estás vendiendo el rico menú, sabroso, buenazo. Tú que estás chambeando. Atención, porque voy a lanzar la pregunta capciosa. ¿Sí?
1: ¿Qué?
0: Está facilita, aunque yo le hice la misma preguntita acá a mi amigo productor y no lo ha respondido, le ha salido humo de la cabeza. Así que vamos a ver si tú lo respondes de la manera correcta. A ver, vamos a ver. Escucha con atención, ¿ah? Primerito, yo quiero que me prestes atención. Y dice así.
2: Caballo.
0: Tengo 10 focos encendidos. ¿Cuántos me quedan apagados? A ver. Espérate.
1: ¿Qué?
0: Voy a repetir. Perfecto. Ajá.

cómo lo bailas, cómo lo gozas, ¿verdad? Y es que en otras radios no te sueltan esta salsa, ¿no? Nica, ¿no? Aquí en Radio La Calle te ponemos lo que te gusta. Esa salsa para bailarla, esa salsa para gozarla. Esa salsa que solo los verdaderos salseros les encanta. Eso, ¿cómo es la frase, mi querido productor? Más salsa que pescado, eso es. Por acá, mi querido productor me dice que hay un problemita con el sistema, ¿no? Los audios no se escuchan por ahora, ¿verdad? Eso vamos a solucionarlo, pero sí puedo leer mensajitos. Ah, ya, ok. No hay problema, no hay problema, ya. Para todo hay solución. Voy a repetir la pregunta capciosa es un ratito porque hay bastante mensajitos que de verdad yo me alegro, ¿sabes por qué? Porque son mensajes que con mucho cariño y además con la respuesta correcta. Sí, sí, sí. Y en cambio acá, mis amigos de cabina no han respondido hasta ahora. Me dicen, Luna, una ayudadita, pues Luna, no sé, ¿qué será? Voy a repetirlo, ¿ya? Tengo 10 focos encendidos. ¿Cuántos me quedan apagados? Por acá me dicen, Luna, no queda ni un foco, pues. Además hay que ahorrar la luz. ¡Ala! Por acá me dicen, no queda ni un foco. Por acá me dicen, quedan, 10 focos encendidos. Ya pues, Luna, son 10 focos encendidos. Entonces, no queda ni un foco. A ver, por aquí me están llegando los mensajitos bonitos y preciosos que me dicen, Luna, Lunera, no te queda ni un foco. Ah, ¿qué dicen por aquí, mi querido productor? Ajá. Hasta el tío Morín me dicen, 8 apagados. Correcto, correcto. A ver por acá qué me dicen. Oye, cuántas respuestas. ¿Cuántos me quedan apagados? Por acá me dicen, quedan 1 apagado. No queda ni uno. Un besito para mis amigos del Callao que están respondiendo correctamente. Saludos también por acá para Luchito. Dice, estamos activos, Lunita. Obviamente quedan 8 apagados. Dice, ¿por qué? La misma pregunta lo dice, ¿no? Tengo 10 focos encendidos. ¿Cuántos me quedan apagados? Tengo 10 focos. Encendí 2. Encendí 2. ¿Y qué quedan? 8 apagados. Ya está, ya.

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como cantante, primero fue compositora. Uy, si te cuento, si te cuento. Porque ella ha escrito canciones, grandes éxitos para salseros como Tito Rojas, Maelo Ruiz, Anthony Cruz, Pedro Conga y Puerto Rican Power. ¡Ay, ay, ay! Mira, ve, los verdaderos salseros saben ese dato, lo máximo, ¿ah? ¿Eh? Y solo lo escuchas aquí en Radio La Calle. ¡Bien! ¡Pacatán, pacatán! Oye, ¿por qué me ponen esa canción? ¡Vamos a bailar! ¡Pacatán, pacatán, pacatán! Bien, es el momento...

frasecita para completar a esta hora de la tarde. Sí, sí, sí, para conocernos un poco más, para hablar un poco más. Mensajitos escritos. A ver, nuestra frasecita para completar es la siguiente: yo colecciono puntos suspensivos. Yo colecciono puntos suspensivos. ¿Qué coleccionas, amiga? Y no me digas, ah, bueno, tengo, conozco a Pedro, a Franco, a Luis. Ah, no, no me digas, colecciono ex. No, pues, tampoco. ¿Qué coleccionas? De repente, ¿te gusta coleccionar monedas? ¿Te gusta coleccionar calendarios? ¿Te gusta coleccionar envolturas de helados? ¡Uy, eso sí es bravo, ¿eh? ¿Te gusta coleccionar tazas? Oye, tantas cosas que podemos coleccionar, ¿no? Muñequitos, mangas, revistas de los 80s. ¡Uy, revistas Playboy! Cuéntame qué coleccionas al 936-325-484. Es nuestra frasecita de esta hora de la tarde para compartir, para conocernos y saber qué coleccionas. 936-325-484. Mándame mensajitos escritos, audio todavía, que nos den luz verde para poder enviar audios hasta que solucionen el sistema. Por el momento, vamos con mensajitos escritos. ¿Qué coleccionas, ah? Vamos a conocernos un poquito más. Tú escuchas Una Aventura con tu amiga Luna Lunera hasta las 6 de la tarde. Tenemos un programa súper chévere. Y además escuchando toda la salsa que te gusta en Radio La Calle. Me gusta.

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esa canción me encanta. Me quieren hacer bailar aquí en la cabina, ¿eh? Saben que a mí me encanta bailar. Radio La Calle, que te pone la salsa que te gusta. Diversión garantizada, así que eleve ese volumen, bebé. Preciosa. Vamos a divertirnos como tiene que ser. Estamos presentando la frasecita. Yo colecciono. ¿Qué coleccionas? Revistas, envolturas de galletas. Oye, hay coleccionistas bien randoms, ¿ah? Sí, sí, coleccionan cositas, pero bien curiosas. Envíame tu audio. Ya se puede enviar audio, ¿verdad? Uy, qué chévere, ya se puede. Ya lo arreglaron, qué bacán. Ya, mensajitos escritos o tus audios al 936-325-484. Perfecto. Por acá ya están llegando los comentarios y me dicen: Luna Lunera, yo colecciono muñequitos de Goku, de He-Man, los Thundercats, los Tortu Ninjas. Oye, qué chévere. Pero ¿sabes qué pasa, Luna? Hay un problemita que tengo. A mi flaca no le parece lo que yo colecciono, me critica, me dice, ¿qué? ¿En eso gastas tu plata? ¡Al! Amigo, sal de ahí ahorita. Es que tu flaquita tiene que respetar tus gustos, pues. Si tú coleccionas muñequitos, ella debe decirte, mi amor, qué bonito. Y no decirte, ¿qué? ¿En eso gastas tu plata? Mira, todos tenemos un niño interior, ¿ah? ¿Eh? Un niño interior que nos encanta coleccionar. A mí, por ejemplo, me gusta coleccionar piedritas, ¿sí? Jade, cuarzos. Me encantan los cuarzos porque se dice que te traen buena suerte. Es más asociado a la espiritualidad y eso me encanta mucho, ¿ah? ¿Eh? Así que yo colecciono mis piedritas, mis cuarzos. Y que nadie me critique. Así que, amigo, si tu flaquita te critica por coleccionar tus muñequitos, déjame decirte que ahí no es. Ahí no es. Yo colecciono. 936-325-484. Mi nombre es Luna, hasta las 6 de la tarde aquí en Radio La Calle.

0: abajo para que te vaya excelente en la tarde. Polvitos mágicos para que te vaya de la re furin fun fly a esta hora y escuchando Radio La Calle. Lo máximo, suéltala.
1: El DJ.
0: Estamos completando la frase. Yo colecciono. 936-325-484. Ya puedes enviar tus audios, Hola, hola, ¿quién está por acá?
2: Lunita.
0: Hola, bebé.
2: La calle. Yo colecciono equipos de sonido de los antiguos. Equipos de sonido de los antiguos. Eso que no dejan dormir a los vecinos. El problema que tengo es que en mi casa, en mi departamento, ya no tengo espacio ya en donde meter mis equipos.
0: Eres un acumulador de equipos vintage. ¡Hala! Esos grandotes armatostes azu. Bien, Le encanta coleccionar equipos de sonido, pero esos antiguazos. ¿Te acuerdas? Ay, ay, ay. Por acá me dicen Luna Lunera, yo colecciono álbumes de los mundiales desde el año 94, me dice. ¡Hala! Dice por acá Juliancito, yo colecciono desde el año 94 hasta la actualidad. A ver, tengo por aquí 9 álbumes completos. Yo siempre escucho La Calle Me Gusta. A ver, por acá, ¿quién está? Se conectan al 936-325-484. ¿Quién está por aquí? Hola, hola.
3: Hola, ¿cómo está Luna? Buenas tardes.
0: Hola, bebecito.
3: Yo colecciono camiseta de mi equipo favorito, Sporting, que sale todos los años. Y colecciono álbum de los mundiales.
0: Muy bien.
3: Y colecciono monedas. Saludos para Giancarlo, de parte de José García, más conocido como Bam Bam, el Giancarlo. Acá pintando en el edificio multifamiliar. La empresa RB, yo escucho Rey La Calle Me Gusta.
0: Saludos.
3: Saludos, Luna, que tengan buen día, martes.
0: Eso, Josecito, pintando, chambeando.

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0: Esto se pone bueno, esto se pone caliente. Es que es Radio La Calle, pues señor, señora, Radio La Calle que te pone lo que te gusta, la salsa más rica y sabrosa. Radio La Calle, te la pone en Juan, así es. Llegó el momento, atención a toda mi gente salsera, mi familia salsera, mis amiguitos recontra salseros de bobo, ¿eh? Pero por supuesto, llegó el momento de presentar...
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0: La intro más salsera a esta hora de la tarde, siendo las 4:09. Hoy se enfrentará... ¡Qué nervios, ah! Estamos en el ring, en el cuadrilátero. Llegó el momento de presentar a dos artistas, grandes artistas de la salsa. Por el lado izquierdo se encuentra... ¡No, en serio! El gran Paquito Guzmán, con este exitazo,

0: enfrenta 5 noches el día de hoy, ¿ah? ¿Eh? Uy, ya me dio sed. ¿Cómo? Vamos a presentar este enfrentamiento, el gran Paquito, 5 noches versus... Uy, Costa Brava, te voy a hacer feliz. Esta salsa me lo han dedicado. ¿A ti también, manita? Sí, ¿no? ¡Qué hermosa salsa! ¿A quién le das tu voto? La intro más salsera, ¿quién se la lleva? ¿Será acaso Costa Brava? ¿Te voy a hacer feliz?
1: Te voy a hacer feliz.
0: Uy, uy, uy.
1: Pues de lo que me...
0: ¿O será el gran Paquito Guzmán con 5 noches? Es el momento ya de votar. 936-325-484. La intro más salsera. 5 noches versus te voy a hacer feliz. Al toque. Tú mismo eres. Tú tienes el poder. Vota ahora, vota ya. Repito el numerito, ¿eh? 936-325-484. Envía tu audio y vota.

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0: La famosa escuelita de la salsa, la famosa escuelita de la salsa de Tommy Olivencia, porque ahí salieron grandes figuras como Frankie Ruiz, Gilberto Santa Rosa y Lalo Rodríguez, ¡Wow! Además, por acá me dicen, Luna, a mí me encanta 25 Rosas también, sí, porque es uno de sus mayores clásicos. Te cuento también que el gran Paquito, a lo largo de su carrera, dejó una extensa discografía con éxitos como Cinco Noches, esta canción preciosísima, ¿Qué voy a hacer sin ti? Y es que llegaste tú, y tantos éxitos, Así es. Hoy se enfrenta el gran Paquito versus Costa Brava. ¡Ay, otro tema que a mí me encanta! ¡Me la dedicaron! Te voy a hacer feliz. Oye, esta canción me gusta muchísimo. Y es más, la gran orquesta Costa Brava llegó a competir con los grandes de la salsa en su mejor época. Costa Brava compartía protagonismo con orquestas como el Gran Combo de Puerto Rico. Por supuesto, además, por sus filas ha pasado el gran Mariano Cívico, gran cantante reconocido puertorriqueño, el gran Mariano Cívico que interpreta esta canción. Así es. Hay otro éxito también, Tu Precio, que es un clásico también. Vamos a continuar con las votaciones, a ver qué tenemos por acá. ¿Quién se manifiesta? La one, a la two, a la one, two, three. Hola, hola.
1: Luna Lunera.
0: Hola, bebé.
1: Salsómano de los Barrios Altos.
0: Salsómano.
1: Con mucho penar, ya que me gusta Paquito Guzmán, mi voto va por Costa Brava.
0: Uy, punto.
1: Radio La Calle me gusta.
0: Punto, punto. Para Costa Brava, 9363-25484. ¿Quién se la lleva? ¿Será acaso Paquito? ¿Será acaso mi querido amigo Mariano Cívico con Costa Brava?
2: Buenas tardes, hola. Luna, Lunita.
0: Hola,
2: ¿cómo
0: bebé?
2: Están todos por allá, todos finos.
0: ¿Por quién votas?
2: Aquí del paradero, del Mall del Sur.
0: Del Mall
2: los
0: del
2: integrantes,
0: Sur.
2: Los taxistas, escuchando la buena salsa de la
0: eso,
2: calle.
0: Mis
2: la
0: amiguitos.
2: Calle nos gusta.
0: Muy bien. Cuéntame.
2: Y votamos.
0: ¿Por quién? ¿Por quién?
2: Cinco noches de salsa. De punto. Paquito Guzmán, cinco noches.
0: Cinco noches, punto para el gran Paquito Guzmán. ¿Será acaso que se la lleva el gran Paquito? Vamos con otro audio. Y luego en el próximo bloque definimos, A ver quién está por aquí. Hola, hola.
3: A ver, mi loquita preciosa.
0: Hola, bebé.
3: Te voy a hacer feliz, cueste lo que me cueste. Costa Brava.
0: Punto.
3: Y reina.
0: Ay.
3: Radio La Calle me gusta. Y contigo. Voz. Más todavía, un beso en lo más profundo de tu
0: ¿cómo?
3: Corazón.
0: Allá. Te lo regreso ese beso. Ay, hasta allá. Uy, está pared.

0: estoy comiendo las uñas, ¿ah? Esto está pero bien reñido. Uy, por acá se están peleando. Uy, tranquilos, tranquilo, tranquilo. Es que ahí, mira, hay una barra para el gran Paquito y hay otra barra para la orquesta Costa Brava. ¿Qué vamos a hacer? Vamos a definirlo ya. ¿Quién gana esta contienda? Tenemos audios, pero wow, está reventando el WhatsApp. No tienes idea. A ver, ¿quién está por aquí? Hola, hola.
1: Hola, hola, mi amiga, mi luna lunera. Buenas tardes, buenas tardes. Aquí Julián de Trujillo. Y mi voto es para Paquito Guzmán. Son cinco tardes que escucho una aventura. Son cinco tardes junto a ti. La calle me gusta, amiga. La radio que sí sabe de salsa.
0: ¡Qué vocecita, Juliancito! Besitos para ti, te lo regreso y está. Gracias, punto para el gran Paquito. Otro más por aquí, hola, hola.
2: Lunita de mi corazón, saluda a Julio César.
0: Julito.
2: Y mi voto es para cinco noches, pe. Ya tú sabes, ya tú sabes, Lunita.
0: Yo ya sé, yo ya sé. Punto para el gran Paquito. Ya, la última y ya, cerramos. Ya, Paquito la rompió definitivamente. ¿Quién está por aquí? Hola, hola.
3: Luna lunera, ¿qué tal, mi amorcito? Hola, escúchame, bebé. No, Paquito Guzmán con cinco neoches. Cinco Radio noches. La Calle me gusta.
0: ¡Eso! Se lo llevó. Se lo llevó, se lo llevó el gran Paquito Guzmán. ¿Sabías que al gran Paquito también le llamaban el caballero de la salsa? Por su elegancia, por esa voz tan romántica, tan suave. Disfruta los cinco noches, la intro más salsera, Paquito Guzmán.

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0: porque la buena salsa lo escuchas aquí en Radio La Calle. Quien te habla, tu amiga Luna Lunera, hasta las 6 de la tarde. Uy, ya son las 5:14, qué rapidito se va el tiempo, ¿no? Al toque, se va volando como las aves, se va tan rapidito en un abrir y cerrar de ojos. Así que pide tu salsa rica, sabrosa al 936-325-484. Manda tu audio y dime qué salsa deseas escuchar y te la pongo en Juan. Calle Delivery al aire. ¿Quién está por aquí? Hola, hola.
1: Hola, Luna, buenas tardes.
0: Hola, amiguito.
1: Calle Delivery es Antonio Cartagena. Sin ti, yo escucho Rey de la Calle, me gusta. Que tengas un buen día, Mate, José de Carmen de la Legua, Callao.
0: De Carmen de la Legua, un besito para ti, bebé. Voy a buscar tu canción, a ver, por acá, por allá, la encontré. Ahí está. Antonio

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0: somos Radio La Calle. ¡Qué barbaridad! ¿Cómo están pidiendo su salsita? ¿Eh? Y lo estoy poniendo toditito, ¿ah? Pero por supuesto, producción, ¿qué sucedió? ¿Más noticias? ¡Uy! Vamos con la noticia de último minuto.
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0: Atención, todos mis amiguitos que nos escuchan a esta hora de la tarde, es momento de sacar los shorts, los BBDs, los politos, ya, guarda la casaca. Atención, por favor. El Senami informa que desde hoy, martes 21, hasta el jueves 23 de julio, continuará el incremento de la temperatura diurna de moderada a extrema intensidad en diversas regiones de la costa y sierra. Para mañana, miércoles 22, persistirán las altas temperaturas en la costa norte. Por su parte, la costa central y sur continuarán con días cálidos, mucho calor, mientras que en la sierra norte, centro y sur, las temperaturas se mantendrán por encima de sus valores habituales. Para el jueves 23, el calor se sentirá en gran parte del país, así que usa bloqueador, protege tu piel y toma agüita. Hidrátate muchísimo. Esto fue lo que pasa en la calle.
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0: Ahora sí, sigamos con los Calle Delivery porque tenemos muchísimos pedidos. ¿Quién está por aquí? Hola, hola. Hola,
2: Miguelita
0: bebé.
2: Lunera, ¿qué tal? Buenas tardes.
0: Hola,
2: Miguelito
0: bebé.
2: Miguelito del Lince, aquí reportándose.
0: Bebé, cuéntame.
2: A ver si me complace con esta cancioncita, esta salsita de Oscar de León.
0: ¿Ya? ¿Cuál?
2: Poco a poco.
0: Poco a poco.
2: Y a ver si te animas y me haces el honor de bailar esta pieza juntos.
0: Ya, bailamos.
2: Saludos, Lunita.
0: Besitos, eso es. Vamos a complacerte. A ver, voy a buscar tu canción. Me sumerjo. Voy por acá. Uy, ¿no está ahí ahora? ¿Qué hacemos? A ver, por aquí, otra buscadita. A ver, por acá. Uy, suave, suave. Hay algo por acá. Ahora

0: Total Calle Delivery, ¿ah? Besitos para ti, besitos para moi, para ti y para you. Gracias por escuchar Radio La Calle. Por acá me están pidiendo varias salsitas ricas, sabrosonas. 936-325-484. ¿Quién está por aquí? Hola, hola.
1: Luna Lunera. Hola. Alejandro del Callao. Amiguito, mi calle Ale. Delivery es el agua de Luisito Carrión. La calle me gusta.
0: ¿Qué tal clásico? ¿Qué tal clásico? Justamente mi amiguito, el que me acaba de pedir esta canción, Me diste de tu agua, de Luisito Carrión, cuando pertenecía a la orquesta Bobby Valentín. Te cuento que me estaba mencionando que hay fuertes vientos en estos momentos por San Borja, sí. A tomar sus precauciones, amiguitos, porque los vientos, esos ventarrones de aire, de viento, está muy fuerte. Así que a abrigarse, como que no se entiende el clima, ¿no? Como que hace calor, hace frío, el viento está fuerte.

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0: ¿Qué tal canción? ¿Qué tal recuerdo? Y con esta salsita que me la pidió el tío Morín. Un abrazo para el maestro Morín, que está escuchando la radio en su trabajo con todos sus amigos, con la Kirby. Gracias. Oye, qué bacán, ¿eh? Radio La Calle. Tenemos un último Calle Delivery para despedir una aventura. ¿Quién está por aquí? Hola, hola.
1: Hola, mi amiga, mi lunalonera. Buenas tardes. Hola, aquí Julián Trujillo para hacerte mi Calle Delivery. Pero antes, agradecerte, amiga, por este lindo y bonito programa que hemos pasado en la tarde. Y nada, ahora me toca tomar mi cafecito y disfrutar de mi Calle Delivery. Eso. El aventurero de Yosimari Suyambú. La calle me gusta.
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2: Hola, hola, ¿qué tal amigos? Muy buenas tardes muchachos, ¿cómo están? 6 y 4 de la tarde en todo el país, 6 y 4 de la tarde en todo el Perú. Un saludo grande para toda la gentita hermosa que está saliendo ahorita mismo de la chamba, que está saliendo del trabajo. Seguro un poco estresado, pero tranquilo, tranquila. Aquí te ponemos la rica salsa, por supuesto, en Radio La Calle. Hoy también hay novedades con lo que será el día de mañana, porque mañana, señores, juega Sporting Cristal contra Bragantino por la Copa Sudamericana. Mañana finalmente será el partido en lo que sería el primer duelo internacional de Roberto Mosquera como técnico de Cristal. Mañana el partido será Cristal contra Bragantino, 7:30 de la noche. Y la novedad es que se va a jugar en el Estadio Nacional. Ya se ha publicado hace instantes algunas fotos, información. El Instituto Peruano del Deporte, el IPD, ha publicado algunas imágenes del estado del campo. Las imágenes reflejan que el campo está en buenas condiciones. Será el primer partido del año en el Estadio Nacional, partido importante por supuesto para Cristal, teniendo en cuenta de que será jugando contra Bragantino de Brasil en el partido de ida, que será mañana a 7:30 de la noche. Si Cristal asegura un resultado, un marcador a su favor, podría ir con buena cabeza, con buenos ojos para lo que sería el partido de vuelta la próxima semana. Y a la misma vez, mañana también va a jugar Cienciano contra Lanús por el partido del playoff de la Copa Sudamericana a las 7:30 de la noche. Cristal contra Bragantino mañana a 7:30 de la noche y Lanús contra Cienciano también mañana a esa misma hora, 7:30 de la noche. Muchachos, ustedes van a tener toda la información de lo que es la Copa Sudamericana, la participación de los equipos peruanos, toda la info aquí en Fútbol con Calle.
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